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1: Ay, Miguelito. 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
1: Gracias.
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1: Muchas gracias,
0: gracias, Miguel, por todo.
1: Señoras y señores, Miguel Bosé.

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Estéreo, 22 horas y 0 minutos. 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

0: en Samantha Estéreo. 0:05.
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0: 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Una. Un minuto.
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0: 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Son las 2:02. 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

0: En Samantha Estéreo son las 6:02.
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0: En Samantha Estéreo son las 7. Un minuto.
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1: Las 7 de la mañana, 38 minutos. ¿Qué tal, amigos? Muy buena mañana, muy buenos días. Saludos cordiales para cada uno de ustedes. Bienvenidos a la jornada informativa del día de hoy. Atrasados, sí señor, atrasados en verdad. Estamos junto a ustedes ya en esta jornada informativa y contentos, sí, por supuesto que sí, y sorprendidos también, porque lo más difícil y lo que menos esperábamos se consiguió. Se logró ganarle a una gran selección, se jugó como se debía jugar, hubieron jugadores destacados y unos opacos para mí también. El más opaco del partido, a mi criterio, fue Moisés Caicedo. A mi criterio. Y hubieron puntos muy altos en la selección, como llevó a plata. El chico Angulo, el autor del gol. De la desilusión a la esperanza, Ecuador resucitó y dio un golpe de autoridad en el Mundial. El presidente Noboa decreta feriado obligatorio para hoy, tras la victoria de la selección de Ecuador ante Alemania. Esa es una de las novedades que ayer se conocieron. El presidente de la República anunció feriado para hoy, tras el triunfo de la selección de Ecuador en el partido contra Alemania. La tricolor venció este 25 de junio a Alemania 2-1 en un partido histórico en el estadio de New Jersey en Estados Unidos, con el que sumó 4 puntos y logró su pase a los 16avos de final. Gracias a los jugadores y al técnico que, a pesar de las críticas, los insultos y los malos ratos que pasaron, lograron recuperarse y darle una inmensa alegría al país entero. Mañana feriado, ¡viva el Ecuador!, dice un mensaje de Noboa en la red social X, publicado a las 18:29 minutos del día de ayer. La medida se oficializó luego con el decreto 431, con el que se suspende la jornada laboral en todo el territorio nacional para el sector público y privado. Hoy viernes es feriado, hoy. Se tenía previsto feriado en Machala y en Zaruma por el tema de la cantonización, pero ahora es un feriado nacional

0: debido al triunfo de Ecuador. Así lo ha decretado el presidente de la República. Las 7:42 minutos, 7 de la mañana, 42 minutos. ¿Cuál será el rival de la selección de Ecuador en 16avos de final? Increíble, heroico, el mejor partido de la selección de Ecuador en la historia de los mundiales. La Tri hizo lo impensado y obtuvo una inolvidable victoria 2-1 ante Alemania en New Jersey. Los festejos y la alegría no pararán, pero este camino recién empieza. Terminó la fase de grupos y ahora viene el mata-mata. Inicia la ilusión hacia la mejor participación de Ecuador en su historia. La Tri avanzó como uno de los mejores terceros y ahora tendrá que esperar para conocer a su rival en esta siguiente instancia. Se tendrá que esperar hasta el final de la fase de grupos para conocer cómo quedan las llaves. No obstante, ya se puede proyectar las opciones de 16avos de final. Por el momento, el rival más probable es México, en un partido en el Estadio Azteca, en la Ciudad de México. Con un 71% según los datos de Athletic, el sitio deportivo de New York Times. Por otra parte, hay una menor probabilidad que el rival sea Inglaterra, en Atlanta, con un 13%. Y también Suiza, en Vancouver, con un 9%. Bueno, entonces podría ser México, son muy altas las probabilidades, y se jugaría en Ciudad de México el martes 30 de junio, 20 horas. Tentativamente sería esa la situación de Ecuador. Su próximo rival podría ser México, podría ser. Las 7:45 minutos, 7 de la mañana, 45 minutos. Incluso la ministra Gilda Alcíbar ha confirmado que se suspenden las clases el día de hoy. Se suspenden las clases debido al feriado decretado por el presidente de la República. Son las 7 de la mañana, 46 minutos. Ahora, ¿el feriado de hoy es recuperable? Es la pregunta que muchos quizás se hacen. Ecuador tendrá hoy viernes feriado nacional no contemplado en el calendario anual dispuesto por el Viceministerio de Turismo. La medida fue tomada por el presidente Noboa por el triunfo ante Alemania, que le dio la clasificación a 16avos en el Mundial. El presidente emitió el decreto 431. El documento señala en su artículo 2 que la jornada de trabajo suspendida no será recuperable. Es decir, es obligatorio para todo el sector público y privado. Durante el día de suspensión de la jornada de trabajo se garantizará la provisión de todos los servicios públicos como agua potable, energía eléctrica, salud, bomberos, terminales aéreas, terrestres y fluviales y servicios bancarios, agrega el artículo 3. Las clases también se suspenderán a nivel nacional. 7:47 El menú de hoy para el almuerzo en 200 millas, alberjas con cuerito y sopa de pollo. 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Vamos a la pausa.
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4: 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Las 7:55, la hora correcta. ¿Cómo marcha la tabla de mejores terceros? El triunfo de Ecuador contra Alemania en la última fecha de la fase de grupos sella su pasaporte a siguiente ronda. Suma 4 puntos y lo ubica entre los mejores terceros con Suecia, Bosnia y Herzegovina y Paraguay, que ayer empató 0-0 con Australia. El técnico de la tricolor, Sebastián Becachese, pidió respeto a su selección tras la histórica victoria. "Yo lo único que quiero es que se nos respete", dijo el entrenador argentino al concluir la rueda de prensa en el MetLife Stadium de New Jersey. Con los últimos partidos disputados la noche de ayer, la tabla de mejores terceros queda de la siguiente manera. Primero, Suecia, clasificado con 4 puntos. Segundo, Ecuador, clasificado también con 4 puntos. Tercero, Bosnia-Herzegovina, también 4 puntos. Paraguay, cuarto lugar, también 4 puntos, clasificado. Son los 4 equipos ya clasificados, mejores terceros. Y están a la espera en zona de clasificación. Están Croacia, Corea del Sur, Argelia y Escocia, que tienen 3 puntos. De los 8, 4 ya están clasificados: Suecia, Ecuador, Bosnia, Paraguay. con 4 puntos. Y hay 4 con 3 puntos que están en zona de clasificación. Croacia, Corea, Argelia y Escocia. Y habrá que ver qué pasa con Cabo Verde también. ¿Cuál es el próximo rival de Ecuador? Bueno, el rival todavía no se determina por la posición en la tabla, sino también por una serie de combinaciones establecidas previamente por la FIFA, según los grupos de los que provienen los 8 mejores terceros. Hasta la noche de ayer, los clasificados como mejores terceros pertenecen a los grupos A, B, C, D, E, F, J y L. Esa combinación corresponde al escenario número 482 de los 495 contemplados por la FIFA, en el que Ecuador, como tercero del grupo E, enfrentaría al líder del grupo L, que es Inglaterra. No obstante, ese escenario todavía puede modificarse. Si Senegal desplaza a Escocia entre los mejores terceros al finalizar la jornada de hoy, la combinación cambiaría a la número 352. En ese caso, la tricolor pasaría a enfrentar al líder del grupo A, que es México. Así las cosas. Hay que esperar entonces a hoy, que vienen otros resultados. Bueno, y para seguir con el tema de Ecuador, hay que ser honestos, el 90%, no voy a mencionar más, pero el 90% de los ecuatorianos nunca soñamos con ese resultado. Lo decíamos de boca para afuera, pero por dentro decíamos, no, ¿qué vamos a ganarle a Alemania? Imposible. Imposible, Alemania. No, más que seguro que perdemos. Es más, habían quienes decían, nos golean. Nos van a dar hasta para llevar. Era el sentimiento, y hay que hablar con la realidad. Y vino el gol tempranero, a los 2 minutos de Alemania, que nos mató. Gol que tuvo polémica porque la árbitro, a nuestro criterio, no pitó una falta anterior a la definición del gol. En una bola dividida en donde el jugador de Alemania, a nuestro criterio y el de muchos, levantó la pierna y golpeó incluso al jugador ecuatoriano. Y luego vino el pase para que Alemania haga el gol tempranero a los 2 minutos. Muchos decíamos, no, el árbitro va a pitar falta. Para nada. Confirmó el gol y nos quedamos helados. Y decíamos, empezó la catástrofe. Eso pensábamos. No sé si hubieron hinchas, pero hablamos de la realidad, ¿eh? No juguemos con el resultado. Pero cuántos hinchas decíamos, no, comenzó. Eso decíamos. Nos quedamos helados con ese gol tempranero. Pero, como digo, hubieron jugadores que vale la pena resaltarlos, que demostraron querer la camiseta, honrar ese himno que entonaron previo al partido. Y eso es lo más importante, definitivamente, lo más importante. Amigos, nos estamos despidiendo al mediodía. Regresamos con más informaciones. Hoy, como decíamos, y con un decreto dado por el presidente de la República, hoy es feriado. Decíamos que era feriado por cantonización en Machala y Zaruma, en nuestra provincia del Oro. Estaba anunciado así, pero con el triunfo de Ecuador ayer, el presidente se emocionó y dijo, démosle feriado a nuestra gente. Así que a nivel nacional hoy es feriado. Nos despedimos, incluso clases, ¿eh? Hay la disposición de que no hay clases. Nos despedimos, amigos. Gracias para ustedes. Mediodía regresamos.
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Muy bien, gracias por estar con nosotros, amigas, amigos, ¿qué tal? Buenos días, cerramos semana el día de hoy, viernes 26 de junio 2026, a través de Samantha Estéreo. Gracias por estar ya con nosotros, a lo largo y ancho de nuestro territorio ecuatoriano y obviamente en el planeta, a través de www.samanthafm.com, al igual que todos los ecuatorianos, felices, contentos, satisfechos de haber jugado a la selección de nuestro país y alzarse el triunfo, no ante cualquier selección del mundo. Frente a la selección germana, el día de ayer, este triunfo significativo, muy importante, inalcanzable parecía, pero se logró. Son ya las 8 de la mañana con 7 minutos, 8 horas 7 minutos en Ecuador continental. Nosotros por acá estamos preparando más canciones, más música, ingresando los temas de vuestra preferencia. La gente interactúa con nosotros a través de redes sociales, lo cual es muy, pero muy importante. Cerramos semana, hay feriado a nivel del país por el triunfo de la selección. Obviamente acá en nuestra provincia del Oro, la cantonización de Zaruma y Machala, se celebraba el día de ayer, se trasladó el feriado para el día de hoy. Coincidió con el feriado nacional decretado por el presidente de la República ante el triunfo de la selección ecuatoriana en el Mundial de Fútbol 2026 en Norteamérica. Vamos con más canciones, traemos este tema con Donato y Estefano. Buenos días.

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1: 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Ya son las 8 de la mañana más 45 minutos. 8 en la mañana, 45 minutos. Hasta la hora 12 te acompañamos entonces en esta emisión. 15 minutos y estaremos ya en las 9 de la mañana.

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Muy bien, gracias por estar en sintonía nuestra a través de Samantha Estéreo, la mejor programación para ustedes, última emisión en la presente semana de actividades de este programa. Hoy, 26 de junio, se conmemoran las siguientes fechas importantes a nivel internacional. El Día Internacional de la Lucha contra el Uso Indebido y el Tráfico Ilícito de Drogas promueve la concienciación y la cooperación global para lograr una sociedad libre de abuso de sustancias. Además, el Día Internacional del Apoyo a las Víctimas de la Tortura rinde homenaje y apoya este día a las personas que han sufrido este tipo de violencia física y psicológica. 9 de la mañana, 7 minutos.

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0: 9:35, Copa Mundial de Fútbol 2026, partidos para el día de hoy en el grupo I. De forma simultánea, 14 horas, hora de Ecuador, Noruega, Francia y Senegal, Irak. En el grupo H, para el día de hoy, hora de Ecuador, de forma simultánea también, 19 horas, 7 de la noche, Cabo Verde, Arabia Saudita, Uruguay, España. Y a las 22 horas del grupo G, se enfrentan en forma simultánea en hora de Ecuador, Nueva Zelanda, Bélgica y Egipto, Irán. Partidos por el día de hoy, entonces, en el Mundial de Fútbol 2026.
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0: Continuamos con más de la programación, entonces, aquí en Samantha Estéreo. 9:36.

Zaruma y la región, disfrutando de buena música a través de Samantha Estéreo 89.9. Última emisión de Mega Music en la presente semana de actividades. Buenos días a quienes siguen llegando también a la sintonía de la radio en diversos lugares del planeta a través de la señal online de esta estación de radio. Canción solicitada a la 89.9, 9:44 minutos ya.

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0: Ya son las 10 de la mañana, 5 minutos.
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0: minutos en la 89.9. 10 de la mañana más 43 minutos ya en la radio que todos escuchan en la región sur de nuestro país a esta hora de la mañana. Más para compartir con ustedes.
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0: Ya son las 10 de la mañana con 56 minutos. Venía sonando esta canción con John Briel, Javier Neira y J. Latri. Esta canción que fue hecha en este 2026, exactamente para levantar el ánimo de los ecuatorianos para el apoyo respectivo a la selección que a propósito triunfó el día de ayer. En un impensable triunfo, entonces la selección ecuatoriana ayer le ganó a la selección germana. Cuatro minutos y estamos ya en las 11 de la mañana. Ojalá le siga yendo de la mejor manera a la selección de nuestro país en fútbol en este Mundial 2026. Vamos a nuestro segmento importante en esta programación: música desde el vinilo, temas originales y obviamente también tomando en cuenta a los artistas de Ecuador.
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0: 11 de la mañana con 3 minutos. 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
0: Ingresando ya a la última hora del programa, entonces 11 de la mañana con 5 minutos, 11 horas 5 minutos en Ecuador continental.

Ya son las 11 de la mañana con 12 minutos. Así cerramos semana nosotros acá en la radio. Gracias por ser parte de la sintonía gigante en la región sur de nuestro país. Entonces, la 89.9 en frecuencia modulada te acompaña desde Zaruma, Ecuador. 11 con 12 minutos.

0: Ya son las 11 de la mañana con 20 minutos, 11 horas 20 minutos en la 89.9, programando para ti las mejores canciones, programa de lunes a viernes, ya lo sabes, de 8 de la mañana a 12 del día, hora de Ecuador continental.
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2: Era un simple tubo de metal, pero era un tubo que transportaba petróleo venezolano. El tubo estaba al descubierto a unos 500 kilómetros al sureste de Caracas. A fines de diciembre.

0: y el tubo estalló. En cuestión de segundos, el vehículo se vio envuelto en enormes llamas. 30 personas perecieron en el infierno súbitamente abierto. Alberto Restán, un joven pasajero que por milagro escapó vivo, dijo a los diarios: la gente gritaba desesperadamente cuando se produjo el choque, pero cuando el infierno abrió su boca, cesaron todos los gritos. Cuando el infierno abrió su boca, la frase es impactante. Lo cierto es que por su elocuencia y significado es muy usada en literatura. La boca del infierno significa todo peligro real, toda amenaza verdadera, todo acto de maldad desatada y toda violencia incontenible. En este sentido, hay muchas situaciones simbólicas en que el infierno abre su boca. A veces es la puerta de una cantina donde el hombre va a gastar el dinero de la semana. A veces es un negocio turbio donde el caballero deja enterrada integridad, conciencia y moral. A veces lo que debiera ser lo más bello en esta vida, el matrimonio, por insolencias, por hostilidades, resulta ser no tan solamente la boca del infierno, sino el infierno mismo. Por orgullo y rebeldía el hogar queda deshecho, niños quedan quebrantados y lo que comenzó siendo el nido de amor se convierte en llama de horror. ¿Sabe, amigo? Somos nosotros los que provocamos nuestro propio infierno. Es increíble el mal que nos hacemos a nosotros mismos. Creemos que imponiéndonos, que haciendo relucir nuestra opinión, que exigiendo que se respete nuestra disposición, salimos ganando. Pero es todo lo contrario. ¿Por qué habrá tanta disensión en el mundo? ¿Por qué será que hermanos se matan unos a otros? ¿Por qué recién casados, que comenzaron con las más grandes ilusiones de amor, llegan a odiarse? Por una sola razón: rebeldía y ensimismamiento. ¿Cuándo, amigos, reconoceremos que nuestro mal lo producimos nosotros mismos? El día en que nuestro mayor anhelo sea agradar a Cristo, mi amigo, escuche esto, lo repito, el día en que nuestro mayor anhelo sea obedecer y agradar a Dios, agradaremos a los que están a nuestro lado. Con eso estaremos también agradándonos a nosotros mismos. No nos sigamos destruyendo. Paz con Dios trae paz a nuestras almas. Amigo, no nos sigamos destruyendo. Arregle hoy mismo sus cuentas con Dios. Solo eso, y tan solamente eso, podrá traerle paz.
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3: Hola amigos, ¿qué tal? Al cierre de la jornada de ayer dije lo siguiente: lo más probable es que mañana estemos tristes, sin descartar la alegría. Y en efecto,

Aquí estamos. Hoy más que nunca los ecuatorianos, orgullosos con una selección criticada duramente. Sí, señor. Porque tampoco es el momento de decir son los mejores del mundo y ya. No, no, no es así tampoco. La selección ecuatoriana ha recibido infinidad de críticas por su rendimiento, por su falta de oportunidades, por su falta de definición, por sus malos planteamientos a criterio de algunas personas por parte del técnico. También hemos dicho que no hemos corrido con fortuna. Varias ocasiones he dicho que en el fútbol o en la vida misma, cuando las cosas tienen que pasar, pasan, ni antes ni después. Y en el fútbol, la pelota cuando no es de entrar, no entra, pero ni a bala, como se dice vulgarmente. Y cuando es de que entre, más que sea de carambola. Y es que el fútbol es así. Siempre hemos dicho que en el fútbol hoy se es villano y mañana héroe. Así, así de drástico, así de cruel es el fútbol. Un 70% de ecuatorianos decíamos que posiblemente perdíamos y por goleada. Debemos ser honestos. Por ahí, de ese 70, un 30% adicional decía que podíamos empatarle. Y ese 10% mínimo, no es que no le teníamos fe a la selección, sino que era un rival tremendo, un monstruo. Pero claro, ayer vino a la memoria David y Goliat. Un 10% decía que la selección podía ganar. Y es más, dentro de las apuestas, quienes apostaban a favor de Ecuador, la gente les decía, están locos, vas a perder tu plata. No sé si era fe, porque a estas alturas podemos hablar de cualquier cosa, de coincidencias o de ese tipo de situaciones, pero psicológicamente hablando, vi a una selección distinta, más motivada. Yo esperaba, de pronto pensaba a alguien que estén bajoneados con cómo estaba la selección, prácticamente fuera del Mundial, más aún con ese gol tempranero, todas las pocas esperanzas que habían se fueron al piso y se derrumbaban. Un gol que lo reclamamos, que para nuestro criterio hubo una falta previa, que para el árbitro no existió. Y validó ese tempranero gol a los 2 minutos de juego y se nos venía el mundo encima. Y escuchábamos que Costa de Marfil ganaba a Curazao y eso para nosotros era peor todavía. Yo les voy a decir, sin el conocimiento profundo de fútbol, como siempre digo, pero haciendo un análisis de los jugadores, yo me permito manifestar lo siguiente. Galíndez, bien, en las oportunidades que tuvo, actuó bien. La defensa de Ecuador, fantástica. Pacho cometió unos errores también que nos hizo comer las uñas. Logró recuperarse. Bien por Piero Hincapié. Hizo un buen partido. Le ganaron en algunas ocasiones, pero tuvo enseguida el relevo en la defensa para poder corregir
lo hecho por Vite, increíble. Este jugador que es muy opaco en su nombre, pero en su desenvolvimiento. Lo de ayer, lo que hizo Vite ayer, como ha venido haciéndolo en la mayoría de los partidos, no solamente ayer. Yo lo vengo mencionando a Vite por su rendimiento individual hace rato. Es un jugador que devora la cancha, que le mete garra, que le mete ganas. Yo sigo viéndolo a Caicedo parado en la cancha, sin mucho movimiento. No sé si ese es su accionar. Leía yo esta mañana un comentario del técnico de la selección alemana, en donde él felicita la tarea de corte que hizo Moisés Caicedo. Él reconoce y dice: fantástico lo de Moisés Caicedo, nos cortó por todo lado. Y quizás eso es lo que a veces no vemos, o cada quien sacamos nuestra propia interpretación. Yo lo vi ayer, al menos a Caicedo, a Moisés, parado, caminando, sin mucho esfuerzo a momentos. Claro que estuvo en una opción que hizo hasta de defensa, en una incursión del equipo alemán. Lo he hecho por... Yo he dicho siempre, la rola, no sé qué hace la selección, lo he dicho siempre, no voy a cambiar de criterio. Sin embargo, ayer asomó y metió la cabeza, porque la rola le mete ganas, lo he dicho. Le mete ganas, pero le falta definir, lo he dicho siempre. Y ayer metió la cabeza en un tiro de esquina, minuto 77, en donde estuvo un avispado Plata, que en el primer tiempo estuvo un poco desapercibido, pero en el segundo entró con todo. Quizás tuvo más espacios para jugar, es posible. Y nos hizo gritar, saltar y hasta llorar ese gol de Plata, minuto 77, que nos daba una alegría y parecía increíble. Yo creo que a muchos se nos cayeron las lágrimas de alegría. Nos olvidamos de todo por completo. Hoy veo a algunos felicitar a Becachese cuando hasta ayer querían que se largara. Y yo decía que a Becachese habría que dejarlo que termine su etapa y que este iba a ser el partido definitivo para él. Porque ya se ha anunciado de que se va para Chile. Entonces, a Becachese lo que hay que dejar es que termine su etapa en la selección ecuatoriana. Es lo correcto. No sé si fue el planteamiento de Becachese, no lo puedo hablar en profundidad en realidad, pero yo más creo que hubo una predisposición de mente, alma y espíritu de los jugadores. Creo que ellos estuvieron, como lo dije al principio del comentario, psicológicamente les hicieron un trabajo increíble, y ese silencioso, ese trabajo. Porque lo que enfrentaron los muchachos, los insultos que soportaron de la hinchada, fueron insostenibles, injustos, pero los resultados daban para eso. La derrota contra Costa de Marfil en el último minuto, que nos dolió en el alma. Un Curazao que venía siendo goleado y que no pudimos hacerle un gol. Y enfrentar al monstruo del grupo, al varias veces campeón del mundo, Alemania, era prácticamente imposible. Y seamos honestos, Einer Valencia no brilló porque hubieron otros que brillaron más que él el día de ayer. Y estuvo Angulo, este muchacho, que a los 9 minutos logró el empate. Y que si ustedes ven el enfoque de la cámara desde atrás, se puede, por eso digo, la pelota cuando dice que entra,
El disparo de Angulo se va por el medio de las piernas de dos defensas alemanes. Es un taponazo, sí, un buen disparo, pero que corrió con suerte. Y se dio. Y nada pudo hacer el experimentado arquero alemán, que no es cualquier arquero pintado en la pared tampoco. Corrimos con esa buena suerte y motivante al mismo tiempo. Porque los muchachos ayer los vi pelear, ir a la pelota dividida, meterle ganas, crear el fútbol. A ratos lo tuvimos a Alemania metido en su territorio y no salían los alemanes. Y Ecuador buscaba y buscó por todos lados. Yeboah, por Dios, qué buen trabajo de Yeboah. Para mí es fue uno de, al igual que Vite, creo que fueron los puntos más altos de los jugadores ecuatorianos, sin desmerecer al resto, por supuesto, porque todos hicieron un buen papel. Pero los puntos más altos, a mi criterio, fue Yeboah, increíble. Plata, ni se diga. El chico Angulo, el del gol. Vite. Bien. Franco, también. Y es que claro, nosotros hemos dicho que nuestros muchachos tienen capacidad, pero no sé qué pasó, a falta de suerte. ¿Qué más faltó en los dos primeros partidos? Porque esperanzas ayer eran mínimas. Hay que reconocerlo. Yo lo veía bastante lejos ese. Ganarle a Alemania, muy lejos. Pero siempre también lo dije, que no era imposible. Han habido videos, hoy gracias a las redes sociales y a los celulares, han habido infinidad de demostraciones de alegría, gente que estuvo en el estadio y que pudo grabar el momento preciso del gol de Plata, en que estalló ese estadio, y eran los minutos, los 17 minutos, los 13 minutos más 4 que dio, 17 minutos de adición, los finales minutos más largos de la vida. Y lo importante, Ecuador no se enconchó como suele hacerlo en otras oportunidades. Por eso decía, o fue la estrategia de Becachese o fue la predisposición mental de los muchachos. O fue todo. Pero no se enconcharon como suelen hacerlo. A veces cogen y empatan o hacen un gol y se enconchan. Y se meten atrás. Ayer no. Ayer no. Hubieron infinidad de reacciones, como digo, de ciudadanos en el estadio. Eso no tiene precio, ¿no? Ver un estadio completamente abarrotado, pintado de amarillo en su gran parte, cantando emocionados el himno nacional del Ecuador, que eso no tiene nombre tampoco. Pero ¿saben qué fue lo que más, luego del triunfo y todas esas cosas, lo que más me llenó de emoción y orgullo de ser ecuatoriano? El escuchar cantar a toda garganta nuestro juramento de JJ. Eso no tiene nombre. No me imagino estar en ese momento, en ese estadio. Yo me hubiese, no sé, en ese sentido soy muy sentimental. Pero qué lindo, qué emocionante escuchar nuestro juramento entonado en un estadio, celebrando un gran triunfo. ¡Qué emocionante! Hasta ahora me recuerdo y se me eriza la piel. Y ese es el fútbol.
el que nos arranca insultos, malos momentos, rabia, desesperación, angustia, y ese que nos arranca lágrimas de felicidad también. Ese es el fútbol. Los muchachos al final del partido tuvieron tiempo también para agradecer al Creador por esos momentos. Ecuador tenía que ganar o ganar, porque Costa de Marfil vencía 2-0 a Curazao, que jugaban en horario unificado, y eso para nosotros era terrible, porque yo ayer tirando números decía que ojalá empaten Curazao y Costa de Marfil y que Ecuador gane. Hubiésemos estado segundos. Hoy estamos ya clasificados, sí, estamos en 16avos. Con la mayoría de la población y de hinchas con poca fe en su selección, hay que ser reales. Hay que ser reales. Pero hoy esa fe se aviva. Nuestro próximo rival podría ser Inglaterra, podría ser. O México también es otra de las opciones, pero más creería que nos volveremos a ver las caras con Inglaterra, que ya nos amargó un mundial, pero que hoy puede ser la revancha. Nada quita. Nada quita. El presidente Noboa, a raíz del triunfo, decretó feriado el día de hoy. El presidente Noboa, muchos nos cogió de sorpresa. Y pues se cumple a nivel nacional, no es recuperable el feriado de hoy. La selección de fútbol, luego de la victoria sobre Alemania, ya regresó a Columbus, Ohio, donde mantiene su base de concentración y esperará a su rival a los 16avos. De vuelta a Columbus, escribió la selección ecuatoriana en su cuenta X, acompañando el mensaje con varias fotografías de los futbolistas despidiéndose de New Jersey, ciudad que alberga una numerosa comunidad de ecuatorianos. Muchas gracias a todos nuestros hinchas que nos hicieron sentir como en casa, tanto en los alrededores del hotel como en el estadio. Demostramos lo unido que somos los ecuatorianos, se publicó en la página de la Tri.

Ahora Ecuador tendrá unos días de descanso mientras espera conocer a su rival en los 16avos de final. Sus posibles adversarios, según en los cálculos, serían México, Inglaterra, Suiza o Portugal. El panorama quedará definido el día 27 de junio, es decir, mañana, cuando concluya la fase de grupos del Mundial. Cabe recordar que la Tri finalizó en tercer lugar del grupo E con 4 puntos, con el nuevo formato del torneo que cuenta con 48 selecciones. Bueno, pasó la alegría, todavía estamos contentos, sí, amanecimos risueños, motivados, para un descanso obligatorio, supuestamente por este decreto, y que pese que hoy iba a ser feriado únicamente en nuestra provincia, en Machala y Zaruma, por el tema de cantonización, pues con el triunfo de la selección, el descanso es en todo el país obligatorio hoy. Las muestras de alegría y felicidad son por doquier. Varias ciudades salieron la gente a disfrutar, a compartir. Y la gente que ofreció, porque ese es otro tema, hubo gente y negocios, yo ayer comentaba, de que si ganaba la Tri ofrecían gratis, por ejemplo, restaurantes, ofrecían gratis la alimentación si es que Ecuador ganaba. No lo sé si lo hicieron así como de, como no va a ganar, démoslo gratis. ¿Cómo? ¿Qué va a ganar? No importa, pero para jalar gente, para que vengan, como va a ser, pues así pensaban. El último partido de la selección, vamos a ganar más bien billete. Le salió el tiro chueco. Le salió súper chueco el tiro, como esas escopetas de los chicles que vienen para las fiestas. Así se les fue. Y ahora les toca cumplir. Y ayer, dentro de esas cosas curiosas del fútbol y de lo que estoy comentando, mi buen amigo Miguelito Fares, quien tiene una panadería en Portobelo, mi amigo del grupo de motociclistas, motivado también, ¿motivado o qué? Puso en su perfil que si ganaba la selección, el pan era gratis. Así puso mi pana Miguelito en su estado. ¿Y qué creen? Terminado el partido, le abarrotaron la panadería. Le cayeron para que cumpla, como tenía que cumplir, porque es palabra. Y es que Ecuador ganó a Alemania y la ley obliga a cumplir las promociones de comida y productos gratis. La victoria de Ecuador 2-1 sobre Alemania este jueves generó celebraciones entre los hinchas y obligaría a varios restaurantes a cumplir con sus promociones de comida gratis. Estas ofertas se difundieron ampliamente en redes sociales antes del partido, prometiendo productos sin costo si la Tri lograba el triunfo. Durante los días previos al encuentro, las redes sociales se inundaron de publicaciones que ofrecían hamburguesas, alitas, pizza, chaulafán, mariscos y helados gratuitos. La legislación ecuatoriana establece que toda oferta o promoción divulgada al público forma parte de las condiciones de comercialización de un bien o servicio. Por lo tanto, cuando un establecimiento anuncia comida gratuita bajo ciertas condiciones y éstas se cumplen, el consumidor tiene el derecho de exigir que la oferta sea respetada. Según la Ley Orgánica de Defensa del Consumidor, inducir al error mediante mensajes engañosos sobre características, beneficios o precios
constituye una infracción. Así, el incumplimiento de una promoción podría ser considerado publicidad engañosa por la autoridad competente. Las sanciones por publicidad engañosa pueden alcanzar hasta los $4,000. La normativa contempla multas que oscilan entre $1,000 y $4,000. Además, la autoridad competente puede ordenar la suspensión de la publicidad engañosa y exigir una rectificación utilizando los mismos medios donde se publicó originalmente el mensaje. Ahora sí, entonces, les toca cumplir lo que parecía un chiste, un marketing. Ahí está. Son ya las 12:34. Del odio al amor en el Mundial. Familiares de Becachese celebraron con hinchas ecuatorianos el triunfo contra Alemania. No olvidemos que la familia de Becachese tuvo problemas con hinchas en el partido frente a Curazao. Y hoy ya no fueron insultos, fueron abrazos, besos y todo. Risas, lágrimas.

cuando de repente el delantero de Flamengo vino por detrás y tocó lo justo para marcar a la salida de un córner peinado previamente por un compañero suyo, casualmente la Rola. Quería simplemente atrapar el balón y además era la solución más segura a esa altura del pecho. Despejar los balones de un manotazo ahí habría provocado posiblemente un gol en propia puerta, así que no me podía hacer bajo ningún concepto. También rechazó una supuesta falta de actitud por parte de la tetracampeona del mundo, que encaró el partido con el pase a 16avos como líder del grupo asegurado. No obstante, es un partido de un mundial, queremos ganar cada partido y hoy no hemos mostrado nuestro mejor rendimiento. Pero no puedo ni quiero asegurar que nadie haya dado el máximo, matizó. En ese sentido, señaló que el objetivo en la próxima ronda es volver a mostrar la cara. O sea que nos regalaron, hable bien. No creo. Hay que aceptar. Fue una muy buena maniobra de plata y una buena peinada de la Rola. Y ahí estuvo plata para pescar, que es lo que le gusta. Y le ha salido buenos goles de esa forma. Y ayer lo hizo. Yo creo que Alemania no nos regaló nada. Si hubiese Alemania haber querido regalarnos algo, el gol pues no lo hubieran hecho, ¿no? Bueno, y ayer decía yo también de que el árbitro del partido que enfrentamos a Alemania iba a ser una mujer y que le deseábamos suerte y que ojalá decíamos no sea parte influyente del resultado para ninguno de los equipos, lo decía yo en el comentario. Desgraciadamente no se cumplió. Desgraciadamente, el árbitro, la árbitro, nos jugó una mala pasada, pitó varias acciones, incluyendo la jugada del gol de Alemania. Con una jugada previa en una, lo que para muchos era una falta sobre Vite, la pierna en alto y no es que solamente la pierna en alto, le acarició el rostro. Y el VAR no funcionó y la decisión de ella fue decretar el gol para Alemania y nos dejó con la rabia de no pitar el foul y con la indignación de que nos hicieron el gol el primero y que parecía que todo se nos caía. Qué terrible. Y yo conversaba con los amigos que estábamos viendo el partido de fútbol y decía, ¿y cómo se hace ahí? Porque cuando es un árbitro hombre, quizás uno como jugador, cabeza caliente, algo le puede decir una mala palabra, posiblemente que me cueste la expulsión. Y acá, siendo una mujer, ¿cómo hago? ¿Cómo hacemos? ¿Cómo hablamos? Tocaba de mascársela y comérsela solito a la rabia. Y aceptar, en medio del reclamo prudente, porque si hubiese cometido un reclamo airado, pues hubiese costado una amarilla o una roja o alguna cosa así que perjudicaba. Que perjudicaba a la selección. Entonces, caramba, lamentable la participación de esta árbitro que tenía, y en algún momento lo compartimos también, ese perfil que ella tenía, había pitado en varias ligas, varios partidos, y se suponía era la persona bien traída para pitar el partido de Ecuador frente a Alemania. Desgraciadamente influyó. Porque si hubiese pitado esa falta sobre Vite, no venía el gol de Alemania. Y no sabemos qué resultado pudo haberse dado también en el encuentro. No se sabe, ya pasó lo que pasó y tuvo que pasar así.

0: 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Bueno, este viernes, fin de semana, no hay labores, como lo decíamos, en el país, por el decreto dado por el presidente, por el triunfo de Ecuador. Entonces, uno de los ofrecimientos que se hizo en redes sociales fue por parte de don Medardo y sus players. Dijeron que darían un concierto gratis. Lo van a cumplir. Van a dar ese concierto para agradecer a todos los que creyeron junto a nosotros. Promesa cumplida, decía la publicación de don Medardo. Porque siempre tuvimos fe en nuestra selección, se viene un concierto gratis para agradecer a todos los que creyeron junto a nosotros. Ahora ustedes deciden, ¿a qué ciudad nos vamos? Los leemos en los comentarios. Un candidato a una alcaldía aseguró que doblará el sueldo a sus trabajadores. ¡Ay, está metido en pleitos! Un negocio de hamburguesas ya aclaró que su comida se entregará el martes, pero los ganadores tendrán que registrarse en una plataforma. Jodido, ¿no? De ahora, ¿cómo se sacan la vuelta? Dirán, bueno, eso era lo que teníamos y ya se acabó. ¿Saldrán con eso? Posiblemente. ¿Y a quiénes le darán? Esa es otra cosa. ¿A clientes que estuvieron ese día consumiendo o es a todas las personas porque fue público? Difícil. Una agencia de viajes aseguró que ya hay un ganador para 14 días de aventura, 6 países y 2 maravillas del mundo. E incluso se etiquetó en Instagram al beneficiado. Es decir, le tocó de cumplir, como tienen que hacerlo. Tienen que hacerlo. ¿Qué otras ofertas hubieron? Por aquí cerca no conozco muchas, en realidad. Si es que habrán habido. A ver, algunos de los comentarios que no los he chequeado, los voy a ver. Saludos a mi buen amigo Carlitos Samaniego, saludos desde la capital de la provincia, gracias. A ver, Edwin Soto nos dice, buenas tardes Pepito, para mí jugaron igual que en los dos partidos anteriores, solo que ayer estuvimos bendecidos por Dios, con corazón lucharon hasta el último minuto, pero no entró. Pero como siempre, la culpa le dan al técnico y eso no debe de ser. Pablo Hidalgo Jarrín, Yunda duplicó los sueldos a los empleados de Radio Canela. Ah, caramba, si es que ofreció, tiene que cumplir como todos los que ofrecieron. Leonardo Aguilar Junior, buenas tardes. ¿Qué tal si cambiamos la historia? Y hubiera sido un delantero ecuatoriano que levantaba el pie a esa altura. Hubiera pitado el foul. ¿Qué diré? ¿Qué diré, mis queridos amigos? Difícil, ¿no? Muy difícil. Pero nos sentimos perjudicados. Claro, el triunfo nos hace olvidar esa jugada. Porque si ahora estuviésemos fuera del Mundial, ya hubiésemos descargado todos los dardos de redes sociales y periodismo y la ciudadanía hinchada, hubiesen ido contra el árbitro que no pitó esa falta con la que Alemania nos iba ganando. Pero como ganamos, queda en segundo plano. Bueno, alegría, felicidad, bien por los muchachos, bien por la hinchada, bien por nuestra patria. A esperar cuál es nuestro rival. Se sabrá el día de mañana. Hoy hay cotejos. Ayer también hubieron resultados. Túnez 1, Países Bajos 3, Japón 1, Suecia 1. Paraguay empató con Australia 0-0. Turquía venció a Estados Unidos 3-2 en un gran partido. Y ahora los grupos. Están de la siguiente manera. Vamos a ver cómo están las posiciones al momento.
1: en el, vamos directamente a los, a lo, al grupo nuestro. Alemania logró 6 puntos, Costa de Marfil igual 6 puntos, Ecuador 4 y Curazao 1. Los partidos para hoy, ya mismo, 2:00 p.m, Noruega-Francia, qué partidazo. Qué partidazo, Noruega-Francia. Y a las 2:00 p.m. también Senegal-Irak. A las 7:00 p.m. jugará, horario unificado, Cabo Verde-Arabia Saudita. Y otro partidazo, Uruguay-España, 7:00 p.m. Buen partido también. Y finalmente, 10:00 p.m, horario unificado, Nueva Zelanda-Bélgica, Egipto-Irán. Esos son los 3 cotejos que hay para el día de hoy. Perdón, 6 cotejos, porque son jornada doble, unificada. Mañana juega Panamá-Inglaterra, 4:00 p.m, y a la misma hora Croacia-Ghana. A las 6:30, Colombia-Portugal, buen partido. Congo-Uzbekistán, 6:30 p.m. Y a las 9, Argelia-Austria, Jordania-Argentina. Cotejos para el día de mañana. Son ya las 12:47. Entonces ya mismo se enfrenta 2 jugadorazos. Erling Haaland de Noruega, que tiene 4 goles. Y Kylian Mbappé de Francia, con 4 goles también. 2 delanteros goleadores netos. Se enfrentarán ya mismo, 2:00 p.m. Las 12:48, 12:48 es la información de la hora en Samantha Estéreo 89.9. Nos vamos a ir a nuestra pausa y volveremos con más informaciones. Queridos amigos, sí van a haber comparsas. Eso fue lo que se conoció también el día de ayer en la tarde. Parece que hay hubo reacción positiva. Qué bueno. Ya hablaremos cuando regresemos.
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4: A misa de Requiem en nuestra ciudad. Al recordar con amor y fe el primer aniversario de su sentido deceso de quien en vida fue señora doña Tránsito de Ifilia Aguilar Peñalosa. Su partida nos dejó un profundo vacío en nuestros corazones, pero también el inmenso legado de una vida dedicada al amor a su familia y a los valores que supo sembrar en quienes la rodearon. Hoy elevamos nuestras oraciones al Señor agradeciendo por cada momento compartido, por sus consejos, su ejemplo y el cariño que nos brindó durante su vida. Con la esperanza puesta en la misericordia de Dios, confiamos en que su alma descansa en la paz eterna y que su recuerdo seguirá vivo en cada uno de nosotros, iluminando nuestro camino y fortaleciendo nuestra fe. Sus padres Manuel Efraín Aguilar y Rosa María Peñalosa, ya fallecidos. Su esposo Luis de Jesús Vázquez Guzmán, ya fallecido. Sus hijos Flor María, Estaura Grimanes, Jorge Clever, Zoila Gertrudis, Florencia de Ifilia, Carlos Hugo y César Gonzalo de Jesús Vázquez Aguilar. Hijos e hijas políticas, nietos, bisnietos y demás familiares invitan a la Santa Eucaristía que se oficiará en la Iglesia Matriz de Nuestra Señora del Carmen de Zaruma este domingo 28 de junio de 2026 a las 8:30, 8:30 a.m. Agradecemos infinitamente su solidaridad y compañía. Zaruma, junio del año 2026. Paz en la tumba de quien en vida fue distinguida dama, señora doña Tránsito de Ifilia Aguilar Peñalosa, que descansó en la paz del Señor hace un año. La misa en su memoria se llevará a efecto este domingo 28 de junio a las 8:30 en el Santuario Nuestra Señora del Carmen, Iglesia Matriz de Zaruma. Paz eterna en su

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1: 12:56 minutos. Ni los gringos lo entendían. El histórico trance de Ecuador tras tumbar a Alemania al ritmo de Julio Jaramillo. Es que era estremecedor, eso era, ay, único. Único. Desde Nueva Jersey, la hinchada de Ecuador ya se había entregado a un placer sublime, a un éxtasis desbordado, cuando desde los altoparlantes del coloso de New Jersey brotó la voz inconfundible y melancólica de Julio Jaramillo Laurido, el ruiseñor de América. La selección nacional acababa de tumbar a la gigantesca Alemania. En las gradas, el llanto se mezclaba con manos que se elevaban al cielo, como si la multitud atravesara un trance místico. Los policías que custodiaban la cancha y los fotógrafos internacionales se miraban entre sí. No sabían qué pasaba. Aquella melodía, cargada de una nostalgia indescifrable para ellos, lo inundaba todo. La marea amarilla expandía su aura. Nadie en el recinto que recibirá la final del Mundial 2026 lograba escapar de ese magnetismo indomable, de ese furioso sentimiento de pertenencia. Ecuador no solo se adueñó de 3 puntos históricos ante los teutones, esta generación dorada dio el golpe de autoridad que la historia la demandaba, transformando el asfalto estadounidense en una ofrenda de amor y sacrificio para su gente. Porque la feligresía tricolor jamás falló. Estuvo ahí desde la mítica caravana que conquistó los 72 escalones del Museo de Arte de Filadelfia, con el mismísimo Rocky como testigo mudo, hasta la amarga y gélida noche de Kansas, cuando el fútbol se negó a sonreír ante Curazao. Había que vencer, sí, pero el destino exigía hacerlo ante uno de los rivales más linajudos del planeta, la siempre competitiva Alemania. La épica del encuentro, sumada a cada viento en contra que desafió a Ecuador, hizo que la gloria supiera a gloria pura. Ecuador ganó porque fue el equipo que más quiso ganar. La confesión desnuda y honesta vino de Joshua Kimmich, el temperamental volante alemán. Consultado en la zona mixta, el referente del Bayern Múnich admitió que la tri jugó con el corazón en la mano y que la atmósfera, un hervidero de camisetas amarillas y almas empujando hacia el triunfo, pesó de forma determinante sobre el césped. El fútbol suele ser testigo de grandes injusticias, y una partida tempranera de Ecuador en este torneo habría sido una de ellas. Por fortuna, Moisés Caicedo apareció en la dimensión colosal que siempre se le conoció, gobernando el mediocampo. Hay quienes alaban y reconocen la tarea de Moisés. Yo lo sigo viendo como un jugador parado, lento, que, bueno, está en los momentos que debe estar, ¿no? Pero no lo veo muy activo. Lo veo mucho más activo a Vite, lo veo mucho más activo a Yeboa. No serán las mismas funciones, posiblemente. Nelson Angulo terminó de adueñarse de la banda izquierda con desparpajo, mientras que John Yeboa dejó el alma en cada carrera, con la camiseta empapada de sudor tras sus indomables sprints y retrocesos por la derecha. Gonzalo Plata firmó el gol de la consagración definitiva y Kevin Rodríguez revolucionó el ataque, entrando encendido desde el banquillo. No sé si podemos escuchar, no creo que nos vayan a bloquear la transmisión, lo que fue escuchar nuestro juramento en el estadio de New Jersey.

0: caramba, se eriza la piel, ¿verdad? Se eriza la piel, qué orgullo más grande. Qué orgullo más grande. Qué suerte que tuvieron quienes estuvieron en el estadio ayer para primero ver ganar a la selección y luego cantar, cantar con emoción, con alma, con garra, con un cenudo en la garganta de sentirse orgullosamente ecuatorianos, cantar eso, no, caramba, envidia sana para quienes tuvieron esa gran oportunidad, envidia sana, muy sana. Para Ecuador, hoy empieza un nuevo mundial. La marea ambulante de camisetas amarillas contagia a los estadios de Estados Unidos. Ecuador se reconcilió con su historia y con su gente. El salto de calidad ha dejado de ser una promesa para convertirse en certeza. El relato épico se irá escribiendo partido a partido. Es el juramento silencioso de un plantel de guerreros que, al igual que el viejo JJ, han prometido amar a la tricolor y a su pueblo hasta el más allá. Basta de Ecuador, basta de la selección. Vivimos con intensidad ese momento, sin duda alguna. Lo vivimos a millares surgir ayer. Sí, señor. Bueno, y la historia sigue. La vida continúa. La vida continúa. Bueno, el día de ayer conocí que al parecer la municipalidad, el comité de festejos, ha tomado la decisión de organizar las comparsas que nosotros habíamos hecho un comentario sobre ese tema. Y que nos parecía que, muy aparte de la decisión que impide realizar por el recorrido tradicional, y que en principio se había anunciado que no se daba, pues, y eso generó que, pues existe evidentemente una reacción, ¿verdad?, por parte de la ciudadanía, y que según declaraciones del vocero del municipio, se manifestó que muy aparte de la decisión de la jueza por el supuesto riesgo que existe en sectores pues que son en el centro de la ciudad, también según el vocero del municipio se dijo que por parte de los directores de los planteles educativos, ante la opción que se les daba de salir desde la Ye hasta la Honorato Márquez, no les gustaba porque parece que tenían el criterio que como que no iban a lucir. Y habían tomado esa decisión de no salir. O sea, no era solamente la decisión legal que hay, sino la decisión de ciertos directivos de planteles de no salir porque el recorrido que se proponía por parte del municipio, del comité de fiestas, no iba a ser como para lucirse, como que no iba a haber gente. Ayer, no sé si y por qué razón se cambió de pensamiento, a buena hora, y pues digo a buena hora porque conozco que al parecer hay la decisión de continuar con los preparativos de las comparsas, y que serían el 24 de julio, y el recorrido sería desde el barrio Layé hasta la Honorato Márquez. Y era lo más lógico, y lo dijimos nosotros aquí. Quiero creer que la emotividad del triunfo de la tricolor ayer les ablandó el corazón a los directivos de los planteles para seguir adelante y poder salir de las comparsas. Pensemos que sí. Ojalá haya sido de esa forma. La municipalidad ha abierto una invitación a las instituciones, organizaciones y ciudadanía a participar de la celebración de las comparsas, y hay inscripciones. Es decir, viéndolo desde esa manera, pensaría que el municipio está invitando a que se inscriban. Como quien dice, hagámoslos con quienes quieren salir. Así lo entiendo el mensaje yo. Y que queda abierta la invitación para que instituciones, organizaciones y ciudadanía que quieran ser parte de las comparsas se inscriban. Desconozco si es que se lo hace ya también con la confirmación de varios planteles educativos, desconozco. O habrá que esperar quién se inscribe para ver qué comparsas nos presentan. Y viendo que hay inscripciones, posiblemente se involucren también los planteles educativos. Habrá que ver qué pasa. Por lo menos la decisión de organizar está ahí. La invitación para que se inscriban también. Trece horas, 9 minutos, 1:00 p.m, 9 minutos. Esa es la hora en nuestros estudios. Bien. ¿Avanzamos o nos vamos? ¿Nos vamos a ir a la pausa? Ok, vamos a irnos al bloque publicitario, queridos amigos, y regresamos enseguida con más informaciones, así que ya venimos.
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1: Ya tenemos la 1:15 p.m, 15 minutos, 13 horas, más 15 minutos, la hora en nuestros estudios. Somos Samantha Estéreo desde la ciudad de Zaruma. Ayer me preguntaba un amigo, me decía: Pepe, ¿qué ley existe para evitar que los vehículos de servicio público utilicen vidrios polarizados? Una interesante pregunta. Creería que la utilización de vidrios polarizados está prohibido en el contexto de la ley, con ciertas excepciones. Es lo que se conoce, lo que establece el COIP. Pero ¿quién se encarga de aplicarlo? Debería ser la policía, ¿no es cierto? Así se creería, porque el uso de vidrios polarizados está regulado por el artículo 391, numeral 11 del COIP, y establece de que está prohibido conducir

con vidrios polarizados, películas antisolares oscuras o adhesivos que impidan la visibilidad del conductor. Esa es la regla. Las excepciones, solo están permitidos vidrios polarizados de fábrica o aquellos autorizados mediante un permiso especial emitido por la Agencia Nacional de Tránsito. La sanción, bueno, una contravención de tránsito es de sexta clase, la multa equivale al 10% de un salario básico, reducción de 3 puntos en la licencia

0: licencia de conducir 3 puntos. Y la acción requerida, ¿cuál es? Si tu vehículo tiene láminas oscuras no autorizadas o que restringen la visibilidad hacia el interior, el agente de civil de tránsito puede solicitar que la retires en el momento. Si cumples con las condiciones médicas requeridas o necesitas protegerte, puedes gestionar un permiso legal en el portal oficial, es lo que se dice. Ahora, la policía debería actuar como sí hemos visto que lo hacen. El tema es en vehículos de servicio público. Yo hace varios meses atrás, en algún momento había hecho un comentario sobre que mi criterio es que los deberían retirar. Mi criterio. Pero a veces un criterio no puede estar por sobre la ley, ¿no? Aun cuando la ley también algo regule, pero es muy ambiguo. Y también hace pocos días reconocí y felicité a la dirigencia de la cooperativa de taxis Saruma Urcu, porque conozco que la decisión fue de eliminar por completo en todas sus unidades los polarizados, que antes las tenían. Y que mucha gente ha visto con buenos ojos, más aún con este tema de inseguridad que vive el país. Ayer mi amigo me preguntaba, era por las cooperativas de camionetas, porque como digo, en el tema de los taxis, ese tema está superado. Para bien de la cooperativa, una buena imagen, tranquilidad en sus usuarios, etcétera. Pero esto sigue ocurriendo en las camionetas de servicio público. La policía debería actuar, son ellos los llamados. Lo correcto sería que en las camionetas ocurra lo mismo que ocurrió con la dirigencia de los taxis, que tengan la decisión de tomarla y de obligar a que se las retire. Eso es cuando hay dirigencia también, cuando se saben poner bien los pantalones, no solamente pensar en subirle la carrera al usuario, andar haciendo reuniones así, para andar craneando, subirle el precio a las carreras. La dirigencia también debería reunirse para este tipo de cosas. Y si no es la dirigencia, debería ser la policía. Y si no lo hace la policía, ahí sí, pues estamos jodidos. ¿Qué les diré? ¿Qué les diré? Ya no se puede. He visto, como digo nuevamente, operativos en donde se procede al retiro de las películas. Pero no sé cómo es que sancionan, o es que no les quitan los 3 puntos en la licencia, o a los conductores profesionales no les permiten, porque, a ver, si se aplicara la ley y al conductor le redujesen 3 puntos por cada vez que le retiran los polarizados, y hubiese una exigencia en las cooperativas en donde quien quiera trabajar como chofer debe de tener sus 30 puntos intactos, o al menos en el último año no haber sido sancionado por polarizados y reducido sus puntos en la licencia por esas cosas. Pero como dije, eso depende si es que existe directiva. Siendo ese uno de los requisitos, caramba, quienes quieran trabajar como conductores se van a esmerar en no ser sancionados, diría, ¿no? Eso pensaría yo. Y la multa parece que no se la aplican, o ahí viene lo que comúnmente se llama como le doy para las colas. Y es que como la ley es tan así, si es que hay la efectividad de la policía y retirar los polarizados, al siguiente día ya lo vuelven a poner. Hasta que haya otro operativo. Si la ley acumulara sanciones, fuera increíble que si una persona ya fue sancionada por una infracción X, cualquiera que sea, no posiblemente sea por polarizados, por otra, cualquier infracción, debería quedar como un registro, como un antecedente, y que si es reincidente, no podría manejar 2 meses, 3 meses, 6 meses, 1 año, dependiendo de la gravedad de la infracción o de la reincidencia. Pero cosas como esas, algo que la ley, creo yo, no contempla. No lo conozco, pero así debería ser a mi criterio. No sé si la ley hable de reincidencias y qué tipo de sanciones cuando se es reincidente. Lo conversaré con algún abogado amigo en algún momento. Pero eso debería pasar. Eso debería ocurrir. Bueno, y mientras tanto, pues bueno, esperemos. Esperemos a ver que si es que hay la dirigencia, si toman ese buen ejemplo de los taxis, o no les importa un carajo lo que la gente comente, piense o considere. Y otra opción es, pues, la otra, la de los policías, esperar a que sigan haciendo su trabajo, pero de forma efectiva. Porque vemos que en ciertos operativos a ciertos los dejan pasar y a otros se les cargan. Es decir, parece que no miden con la misma vara a todos. 13:24, 13:24. Es la hora correcta en Samantha Estéreo 89.9. Seguimos, amigos, con más informaciones. Venezuela atraviesa por un momento muy difícil. Todavía continúan tareas de rescate. Varios países han destinado personal incluso para que sean parte de las tareas de rescate. Ayudas, comida, en fin. Incluso en nuestro país se han destinado algunos centros de acopio para ayudar a las víctimas de los sismos en Venezuela. Y hay dolor, angustia. 47 bomberos ecuatorianos incluso llegaron a Venezuela para sumarse a las labores de rescate. 47 bomberos ya están allá en Venezuela haciendo lo que hay. Están preparados, solidaridad ante todo. Y en estos momentos difíciles, son 47 rescatistas ecuatorianos, llegaron ya hoy a Caracas para incorporarse a las labores de búsqueda y rescate de sobrevivientes tras los devastadores terremotos que sacudieron el norte de Venezuela. La llegada de la misión fue confirmada por el gobierno nacional. En fotografías difundidas por la Secretaría de Riesgos, Fuerzas Armadas, se observan que los rescatistas fueron trasladados en 2 aviones de la Fuerza Aérea Ecuatoriana. 13:26, 13:26. La hora en Samantha Estéreo 89.9. El Consejo de Guayaquil se reunirá esta tarde, ya mismo 2:00 p.m, para tratar el tema de la remoción contra Aquiles Álvarez. Se reunirán hoy con carácter extraordinario, ya mismo, 14:00, el Consejo de Guayaquil. La 1:00 p.m, 27:00, la hora en los 89.9. Bueno, y hablando de Venezuela, ayer vivieron momentos tensos los venezolanos. Comenzaron los saqueos tras los terremotos. Lamentable. Claro, dirán, ay, es que no hay que comer, pero para no tengo que comer, salgo a robar. O sea, ¿cómo hablamos? Justificar un hecho por una causa. Venezuela vivía este jueves una situación de caos y desolación tras los dos terremotos que sacudieron el país y dejaron graves daños en La Guaira, declarada zona de desastre por las autoridades. Los sismos provocaron el colapso de edificios, corte de servicios básicos y afectaciones en varias regiones. En La Guaira, uno de los puntos más golpeados, la crisis derivó también en saqueos. Un grupo de personas saqueó al menos una tienda comercial en Catia La Mar, población costera vecina de Caracas, donde hombres y mujeres salían con bolsas llenas de productos de un negocio de alimentación semi quemado, según reportó la agencia francesa de prensa AFP. La escena fue descrita por la comerciante Ana Echeverría, quien relató que después de que su negocio se desplomó por los terremotos, inmediatamente llegó gente a saquear la comida que tenía dentro. La gente quería comida porque no tenían nada, eso fue horrible, dijo. La versión coincide con lo observado en la mañana siguiente al sismo, cuando varias personas se aglomeraban en una panadería esperando recibir alimentos tras los saqueos registrados durante la madrugada. Y los saqueos incluyen llevarse electrodomésticos. ¿Qué será? Me robo una cocina para poder cocinar, para poder comer. Qué buen pretexto, ¿no? Qué cosas. 13:29, 13:29. Es la información de la hora en Samantha 89.9. El costo económico de parar un país por sorpresa. Esto se refiere al feriado decretado por el presidente a raíz del triunfo de un partido de fútbol. O sea, nos dejamos llevar de sentimiento. ¿Ah? Ese es el país. La euforia por la histórica victoria de Ecuador desató celebraciones en el país. Minutos después, el presidente decretó feriado nacional no recuperable hoy. La medida generó entusiasmo entre miles de ecuatorianos, pero también reactivó una discusión de fondo. ¿Los feriados realmente benefician a la economía o terminan costándole más al país de lo que generan? La respuesta no es simple. Aunque ciertos sectores ganan, especialmente turismo, hotelería, restaurantes, entretenimiento, el impacto agregado para la economía nacional suele ser menos favorable de lo que aparenta. Y cuando el feriado se decreta de forma sorpresiva, como ocurrió esta vez, el costo económico puede aumentar significativamente. La economía ecuatoriana cerró 2025 con un Producto Interno Bruto cercano a 128 mil millones. Esto significa que en promedio el país genera alrededor de 350 millones diarios, si se divide entre los 365 días del año. Pero si se considera únicamente los días hábiles y de mayor actividad económica, descontando fines de semana y feriados, la producción efectiva diaria puede superar los 450 a 500 millones por jornada laboral. Naturalmente, un feriado no implica que toda esa producción desaparezca. Sectores como comercio turístico, transporte, restaurantes, entretenimiento y servicios esenciales siguen operando e incluso aumentan actividad. Sin embargo, una parte importante del aparato productivo sí se desacelera o se detiene. Industrias, oficinas, construcción, banca, logística, exportaciones, comercio corporativo. Por eso, Andrés Rodríguez Verde Soto, economista, explicó que diversos análisis estiman que en un feriado la actividad económica total puede caer entre el 20 y 35% respecto a un día laboral normal, dependiendo del tipo de feriado y del nivel de planificación. En términos prácticos, eso implicaría que Ecuador podría dejar de producir entre 90 millones y 170 millones de dólares en un solo día. Ese lujo nos damos. Caramba. Cerramos semana informativa, queridos amigos, inmensamente agradecidos por habernos escuchado y esta semana nos vamos contentos, felices. Vamos a ver qué tiempo nos dura esta alegría. A esperar mañana resultados de partidos que puedan definir cuál será nuestro rival en 16avos. Ya mismo se vienen partidos importantes como el de Francia. Les deseo un fin de semana muy bonito, muy provechoso. Cuídense mucho, pórtense bien, que nada les cuesta. Hasta el día lunes.
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Samantha Estéreo, 13 horas y 32 minutos. 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

En Samantha Estéreo, 14 horas y 0 minutos. 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

0: Samantha Estéreo, 14 horas y 32 minutos. 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
1: La hora en Samantha Estéreo, 15 horas, 3 minutos. 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

0: Samantha Estéreo, 15 horas y 32 minutos. 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

Samantha Estéreo. 16 horas. Un minuto. 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

Estéreo, 16 horas y 32 minutos. 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

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Thank you, gracias, gracias. La próxima canción, un tema muy, muy especial. Otra primicia. Innovando con la bachata. Esta canción se llama Incondicional, de mi nuevo disco que sale el 10 de abril.

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1: La hora en Samantha Estéreo, 17 horas, 2 minutos. 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

en Samantha Estéreo. 17:32. 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
1: Muchas gracias. Muchas gracias.
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0: Samantha Estéreo, 18 horas y 0 minutos. 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

en Samantha Estéreo. 19:00. Un minuto. 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